0: estoy consciente de eso. Y me tocó entrar un poco más, sabía que podían dejar espacio y no esperan que uno ataque con uno menos. Entonces, feliz por hacerlo bien, como dices tú, sé que se puede dar mucho más, que puedo dar mucho más, pero de a poquito vamos llenando el vaso para lograr el objetivo, así que muy contento por mis compañeros más que en lo personal.
1: Felicitaciones, buen regreso y a disfrutar la familia.
0: Dale, gracias.
1: Gracias. Manuel Vicuña en el Gigante Deportivo.
2: Yo no recuerdo que haya sido una distancia tan corta de 5 puntos entre Rangers y Santa Cruz, 5 puntos por debajo Rangers, porque llegan al último partido de la primera rueda acá en Talca, 6 puntos arriba Santa Cruz sobre el equipo rojinegro. La apuesta de ese partido era ganarlo. Hubo 10.000 personas. Seguimos. Y haber quedado a 3. Y después se movió los 7 y ahora se está a 5. Vamos con ese llamado.
1: Sí, muchas gracias. Bueno, las emociones son grandes, Iván Rosas. Disfrutando la familia, momentos que se vivieron a Concho muy difíciles, junto también a quienes apañan, pero hoy en día hay un aura distinto, un equipo maduro. Felicitaciones por el rendimiento colectivo. Gusto saludarte, el Gigante de Radio Amiga.
3: Hola, buenas noches. Sí, la verdad fue un partido dificilísimo, lo sabíamos. Sabíamos que Unión Española iba a proponer porque estaban en su cancha y venían de ganar en Calama, entonces venían con un ambiente anímico. Y nosotros, bueno, hicimos un partido inteligente donde pudimos aprovechar los momentos que fueron clave y pudimos cerrar el partido de esa forma.
1: ¿Cómo te has sentido en cancha siendo protagonista ahí en la zona media, llegando a un club que tú tomaste el desafío hoy en día sacando la tarea adelante? Están a 5 puntos de Santa Cruz.
3: Sí, súper. La verdad que cada vez me he sentido mejor. A lo largo de los partidos, como no venía jugando el primer semestre, me tenía que poner rápidamente a tono para lo que venía hacia adelante, así que no, cada vez mejor. Con el equipo también se ha visto mucho mejor. Yo creo que muchos partidos del segundo semestre deberíamos haberlos ganado, cerrarlo así, pero bueno, se dieron las cosas así y gracias a Dios pudimos ganar y pensar en lo que viene, que es Temuco.
1: Lo que viene precisamente, ¿cómo avisora este escenario con 5 puntos de diferencia con Santa Cruz? Está ahí a la mano ahora, a 2 partidos prácticamente, y con esa hinchada tremenda que viajó a Santiago y que le van a esperar el día viernes en Talca seguramente.
3: Sí, maravilloso. La gente, la verdad que es algo lindo. Se siente todo el apoyo que tienen siempre en el día a día la gente. La verdad que estamos muy muy agradecidos de ellos. Nunca lo han dejado solo desde el momento que hemos estado en el peor. Así que nada, muy agradecidos de ellos y seguir con lo mismo. Ahora nos toca jugar nuestra cancha, proponer. Tenemos que ser allá decisivos. Necesitamos ganar de local sí o sí. Así que solamente pensar en acortar los puntos que nos quedan y pensar en nosotros más.
1: Lo último, ¿qué le falta a Iván Rosa en lo futbolístico para quedar más contento todavía en lo individual?
3: Ser un poquito más protagonista, tener, no sé, los valores detenidos, tratar de poder acertarlo bien para sentirme mejor, con confianza dentro del partido.
1: Feliz regreso, disfrutar la familia.
3: Muchas gracias, chao.
1: Gracias, con Gigante Deportivo, Radio Amiga y Mágica, aquí con los futbolistas rojinegros.
4: 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Estamos post partido desde el Estadio Santa Laura para Unión Española 0, Rangers de Talca 1. Lo escuchamos ahí en el relato de Aldo Espinosa Novoa, el patrón del gol, que nos va escuchando a esta hora ya. Sí. Rumbo a su Oscar, a su casita ahí, San Javier de Loncomilla.
2: Le escucho, Mauricio.
1: Sí, muchas gracias. El autor de la conquista del triunfo, Junior Arias. Sí, sí, correcto, con la familia y me da un minutito. Ok, muy emocionado de estar los futbolistas porque está disfrutando la familia en este momento. Igual que Ignacio Mesía y Campetrini, que se emocionó adelante. Están todos. Ignacio, un gusto saludarte, Ignacio Mesía, Gigante Deportivo. Me imagino que muy emocionado por este triunfo y cómo se jugó hoy día.
0: Sí, muy contento por la entrega del equipo. Creo que se quedó demostrado que estamos dando un plus más, así que muy contento y feliz por entregar esta alegría a la gente también.
1: ¿Te has sentido cómodo con Junior Arias, un doble 9? Muchas veces te recuestas por la derecha, vienes por el centro. ¿Qué te ha parecido?
0: Bien, con el Pela nos entendemos súper bien, cuando ir, cuando descargar, así que estamos muy contentos los dos con el trabajo que estamos haciendo.
1: Tomaste este desafío de venir a Talca, ¿y qué te pareció la hinchada hoy? Estuvieron 1.000 personas acá en Santa Laura para un equipo de 124 años de historia. ¿Ustedes tienen gran responsabilidad?
0: Sí, creo que todos los que vinimos con esa responsabilidad y saber de lo que veníamos a jugar, así que muy contento.
1: Gracias, Mesías.
0: De nada, que esté bien.
1: Gracias. Mesías, Ignacio, donde son felicitados obviamente todos los futbolistas con el abrazo respectivo, con las fotografías, con la selfie. Junior Arias también con los niños, que es muy gentil por lo demás que hace los autógrafos para los pequeños. ¿Son de Talca ustedes, muchachos? ¿Sí? Acá el muchacho. ¿Tu nombre?
5: Yo soy Julián.
1: Ah, ya, pero mira, se lleva un recuerdo de Junior, el que les marcó ya, pero así es el fútbol. Pasión. Ah, jugadorazo, amigo. Sí, mire, hay que reconocer las cosas, Junior. Junior, bien breve. Mira cómo te reconoce la gente hasta de Unión Española.
5: Sí, increíble. Sí. Bueno, está bueno, está bueno, está lindo. Me da felicidad, así que bueno, una buena victoria y la aceptaron.
1: Junior, ¿cómo te sentiste hoy día en un partido sumamente difícil porque quedaron con 10 hombres y se las arregló el equipo para salir adelante y estos 3 puntos son de oro?
5: Sí, sí, 3 puntos de oro. La verdad que dimos un buen mensaje. Sabemos jugar también con 10 y bueno, nos sobrepusimos a eso. Y nos vamos contentos.
1: ¿Qué hace un jugador cuando va ahí y lanza, coloca la pelota, ve al arquero de frente y tú con esa sangre fría, con mucha serenidad, lo dije de arriba?
5: Sí, tranquilo. Es cuando hay que estar más tranquilo. Tenemos la ventaja nosotros, los delanteros, el que ejecuta. Y bueno, gracias a Dios, pudo entrar y bueno, podemos ayudar para...
1: ¿A qué hoy es el cambio, Junior? Porque te vi un poquito ahí cojeando.
5: Un poco de calambre nomás, pero nada importante.
1: Así que bueno, hoy regreso y una gran misión el próximo viernes.
5: Muchas gracias, sí señor. Tenemos que andar ahí local, así que estamos en eso. Muchas
1: felicitaciones
5: gracias,
1: por tu rendimiento.
5: Dale, gracias.
1: Gracias, ahí está Junior Arias.
2: Junior Arias en el trabajo, Ignacio Mesías. ¿Cuántas notas hay de Mauricio González Vargas en la zona de los vestuarios? Oscar Rolando Sanzana.
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2: La última vez que Rengel había ganado 2 partidos seguidos, aquí lo tenemos apuntado en el registro del gigante. Fecha 28, viernes 17 de octubre, le gana a Recoleta de visita por 3-2. Fecha 29, le gana de local, domingo 26 de octubre, 1-0 al equipo de Conce. A la sazón,
1: Oscar,
2: 3 partidos de esa temporada, sí, ya estoy contigo, más los 22 de ahora. Después de 25 partidos, Rengel vuelve a sumar 2 victorias en línea. Te escucho, Mauro.
1: Sí, última de las notas con Juan Méndez. Preciso momento para conversar con él porque vuelve desde febrero, que no teníamos a Juan Méndez en cancha después de esa lesión grave. Que ya quedó en el olvido, y con una alegría tremenda te veo en tu cara, algo distinto, Juan Méndez. Buenas noches, gigante, te saluda de Amiga y Mágica.
6: Buenas noches, no, la verdad que súper feliz, muy emocionante todo, desde el concentrar ya con mis compañeros, desde la cena, desde llegar al estadio, ver a la gente esperando para poder entrar, desde ver a mi viejo y a mis amigos, te quiero mucho.
1: Igual. Se despide ahí de los compañeros, eso se nota que te quieren, ¿ah?
6: Sí, tratamos de estar juntos. Han sido meses súper difíciles para todos y somos los convencidos de que la unidad es lo único que nos va a sacar adelante, ¿cierto? Sabiendo que ha sido un año complicado, que estamos últimos en la tabla y lo asumimos con responsabilidad tremenda. Estando más unidos que nunca, nadie se quiere bajar, todos queremos estar. Y un fiel reflejo, los dos resultados que se han dado ha sido un fiel reflejo de eso.
1: Se replegaron muy bien, se defendieron y atacaron en los momentos oportunos. Habían varias opciones de liquidar. Y yo cuando tú cabeceaste, el arquero la saca ahí casi. ¿Estaba para matar a Rangero ya?
6: Sí, sí, obviamente mis compañeros se hicieron un desgaste tremendo. Entonces, claro, tuvimos momentos para liquidarlo. No fue así, pero se ganó. Que es lo principal, sabíamos que había que ser súper inteligente. Unión tiene un muy buen equipo, saben muy bien a lo que juegan, entonces nosotros teníamos que ser inteligentes y aprovechar el momento. Se dio de lanzamiento penal, lo aprovechamos, cerramos el partido y nos vamos con 3 puntos a casa.
1: Dos momentos claves para ti en lo personal, cuando ingresas en el cambio, ¿qué sientes al momento de ingresar a la cancha y después con ese cabezazo que tuviste el segundo y que te lo saca el portero?
6: No, o sea, yo entro a portar mi grano de arena. Como decías tú, la lesión que va atrás, yo tenía que sacrificarme, correr, estar súper ordenado y tratar de tener un poco de calma donde el partido se estaba haciendo muy de ida y vuelta, pero más para ello. Entonces, claro, siento que cumplí la función, lo que me pidió el técnico, y me voy súper contento porque el equipo gana. Tuve un cabezazo cuando Ale desborda sabía que la pelota iba a caer ahí. Entonces, bueno, llega un momento en que remato, pero bueno, lamentablemente no entró, hubiera sido hermoso. Pero no hay nada más hermoso ya que poder estar acá con mis compañeros y que ganamos.
1: Y bueno, a disfrutar la familia, han sido momentos largos y por cierto, buen retorno tal que muchas gracias.
6: Muchas gracias, igual a ustedes que también.
1: Gracias, muy gentil, ahí está Juan Méndez, último hombre en abordar acá en el exterior del camarín rojinegro, con mucha satisfacción de haber cumplido también el equipo piducano hoy con la segunda victoria consecutiva, Oscar.
2: Sí, yo vuelvo contigo, Mauro, estamos con Oscar Rolando Sanzana en el gigante, en Amiga y Mágica, ganó Rangers en buena hora, 1-0 la Unión Española en Santa Laura.
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2: Y otro dato positivo tiene que ver con que por segundo partido consecutivo todos los futbolistas de Rangers que estaban a una tarjeta amarilla de ser suspendidos libraron. De hecho, hoy no le mostraron ninguna tarjeta amarilla a Rangers, solamente la expulsión, minuto 71, de Damián El Bala González. A saber, siguen habilitados Kevin Vázquez, Cristóbal Muñoz, Claudio Cervetti, Alonso Rodríguez y Agustín Mora en el equipo rojinegro. Ya te estamos despidiendo, Mauro. Felicitaciones por el completísimo trabajo que has hecho en la cancha de Santa Laura. Desde el momento en que arribaron los hinchas, desde el momento en que arribó el plantel rojinegro, todo el desarrollo del compromiso y además ahora en el trabajo post-encuentro, en la zona mixta, en la conferencia de prensa, así que felicitaciones y bueno, tienes tu segundo triunfo consecutivo, marcando presencia, sí, en el gigante, en Amiga y Mágica, en esta situación que no se daba hace mucho tiempo en el equipo rojinegro, como habíamos citado, desde la fecha 28-29 de la Liga de Ascenso 2025, del 17 de octubre, del domingo 26 de octubre. Ahora se nos viene Deportes Temuco, seguramente ese puñado de 1000 hinchas del equipo rojinegro ya están pensando en cómo adquirir los boletos para el partido del próximo viernes, Mauro, a las 6 de la tarde en el Fiscal de Talca.
1: Bien, gracias, Oscar, un bono tracks con Kevin Vázquez, que siempre tiene la mejor disposición con el gigante deportivo. Las cábalas funcionan, Kevin. Tú tienes una en particular, me imagino, nosotros tenemos otra, hoy funcionó nuevamente, y felicitaciones por este triunfazo aquí ante la Unión.
7: Sí, claro, cada uno tiene su rutina ahí en los partidos, tanto como hincha, como jugadores, como técnicos, todos. Así que esperemos que sigan resultando todos.
1: Hoy viviste este partido intenso y también por tu lado te penetraron bastante, pero estuviste bien en la marca hoy día. ¿Fue algo similar a lo que hiciste en Arica?
7: Sí, el lateral de ellos izquierdo se proyectaba harto, entonces ahí con Ale tuvimos harta comunicación, cambiándonos de marca y tratando de cerrar bien la banda. Fue un trabajo complicado, sobre todo cuando nos quedamos con uno menos, pero creo que fue un partido muy inteligente de parte de todo del grupo, sobre todo cuando nos quedamos con uno menos.
1: El equipo se afiató directamente, tiene una cohesión futbolística, una madurez también cuando hay que atacar, cuando hay que defender. Kevin Vázquez,
7: creo que es lo principal, el golpe con Magallanes nos pegó fuerte y nos dijimos las cosas en la semana. A veces los conflictos son de manera constructiva para mejorar y creo que nos vino bien. El equipo ha madurado y creo que es lo principal que no tenemos que soltar, porque buenos jugadores siempre hubo, solo que habían momentos del partido que no manejábamos bien y eso nos pasaba la cuenta.
1: Mauricio, por último, espectacular, sí.
2: Sí, aprovechando la buena voluntad de Kevin Vázquez, le quería preguntar un poco lo que recién te respondía respecto a qué pasa en el punto de inflexión a partir del partido con Magallanes, que se pierde en Talca, que pareció un golpe mortal, un golpe letal, y a partir de ese partido es precisamente la remontada de Rangers.
1: Sí, perfecto, se lo voy a decir a Kevin Vázquez, él mismo lo decía, lo deslizó el jugador. Hay un momento, un punto de inflexión, cuando se pierde con Magallanes, se topa muy a fondo. Me imagino que el camarín estaba destrozado y ahí comienza una nueva etapa y parece que hubo mucha conversación. Kevin, ¿qué pasó ahí en ese momento letal?
7: Sí, en todas las relaciones siempre hay que decirse las cosas. Conversamos muy profundamente, nos dijimos las cosas como gente adulta que somos y creo que fue lo mejor para el grupo.
1: Perfecto, Kevin, felicitaciones, buen regreso. ¿Tiene alguna cábala también en particular?
7: Me la guardo para mí.
1: Correcto, nos vamos con la camiseta puesta.
7: Sí.
1: Está buena, Rica.
7: Claro que sí.
1: Que siga igual.
7: Muchas gracias.
1: Gracias. Kevin Vázquez, última de las notas. para finalizar nuestro trabajo y enmendar rumbo hacia la zona del Maule, que nos llevamos los tres puntos en el bolsillo y con nuestra cábala también ya resultado en Arica y hoy en Santa Laura, Oscar Castillo de Araya. Será hasta la próxima en los programas de estudio. Equipo, buenas noches.
2: Se trae 6 puntos, 3 de Arica y 3 de Santiago. Lo último, Mauro, ¿comenzó el regreso de los hinchas de Rangers ya? ¿Salieron del estadio?
1: Sí, Oscar. Sí, Oscar. Se dispuso por parte de la organización que se quedaran aproximadamente 20 minutos al interior del codo norte y paulatinamente han ido descendiendo la tribuna arriba y ya están tomando los buses sin ningún inconveniente. Primero apareció la gente local, obviamente acá en las puertas, en el exterior de ambos ingresos del local. Y después pasaron 20, 30 minutos y abandonó la hinchada piucana, que se va feliz a esta hora escuchando al Gigante Deportivo. También sabemos que Luchito Jara hizo ahí sonar arriba muy fuerte el R con A, los rojinegros, sangre rojinegra, pasión rojinegra, entre otros, con vehículos particulares y buses. Nos vamos junto a ellos esta noche desde Santa Laura.
2: Gracias, Mauro. Excelente trabajo. Buen regreso ahí junto a los hinchas de Rangers desde la capital, la República de Chile, Santiago. Y también con las últimas intervenciones y cerrando su trabajo, la voz comercial del Gigante, Óscar Rolando Sanzana.
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2: Lo despedimos a Óscar Rolando, ¿no es cierto? Sí, ya estamos en la recta final. Óscar, muchas gracias por su excelente trabajo.
4: Gracias a nuestros auditores por la sintonía del Gigante Mágica y Amiga. 31 años en la cancha y saludos especiales también para Don Paulo Montesino, que nos escucha en Bremen, Alemania. Gracias.
2: Y que nos encontraba muy simpático, usted dice.
4: Por el reconocimiento.
2: Acento argentino, parece que
4: lo sabe que los artistas vivimos del aplauso.
2: Correcto.
4: Del reconocimiento, una palabra más profunda.
2: Saludos para Don Paulo y tanta gente que está en la sintonía del Gigante. Fíjese que yo estaba revisando en materia de asistencia de público. Me encontré con un partido de cuarto de final de la liguilla de ida contra San Marcos de Arica. El martes 18 de noviembre del 2025, público 12.016 espectadores. Y lo cito porque después han habido aforos de 10.000 que se han completado. Por tanto, a ver, tengo aforo completo con Santa Cruz, 10.000 personas en el final de la primera rueda. Y también tengo, me parece que aforo completo de 10.000 el partido frente a Curicó Unido. Que se empata como dueño de casa. Estoy chequeando acá aquel compromiso frente a los curicanos, precisamente. Si dice aforo completo contra Santa Cruz en la fecha 15 de la primera rueda del 2026. Así que bueno, eso es lo que ha ocurrido. Se jugó con Curicó Unido también acá con gran marco de público. Lo estoy buscando acá, precisamente. Sí. Domingo 9 de agosto, Rangers 0, Curicó Unido 1, aforo completo, 10.000 personas. Bueno, si hubo hace poquito 12.000, me parece que se podría ir subiendo esa cantidad de los 10.000, considerando que los hinchas de Rangers agotaron las entradas que en dos pasadas, en media hora, ya no quedaban 1.000 boletos que le puso a disposición la gente de la Unión Española en la cancha de Santa Laura. En la segunda rueda, Rangers ya suma 9 puntos. En esta segunda rueda del campeonato. Y Santa Cruz suma 5 puntos en esta segunda rueda. Y ahí está la diferencia. Lo que al término de la primera rueda fue de 9 puntos a favor del equipo santacruzano, ahora se reduce a 5. Es una distancia corta respecto a las diferencias que se venían experimentando. Reitero, después que Rangers pierde aquel partido con Magallanes de local, que fue un golpe mortal, letal, porque Magallanes jugaba con 9 hombres y lo dio vuelta en los últimos 5 minutos. En esa fecha, Rangers podía haber quedado 13 puntos por debajo de Santa Cruz, porque se quedaba 10 y jugaba Santa Cruz después su partido con San Luis de Quillota, que lo pierde de local. Entonces ahí se mantienen los 10 y ahí comienza a recortarse. 7-5. En esa tendencia. En la próxima fecha, Rangers va a jugar de local el viernes a las 6 de la tarde contra Deportes Temuco, que juega mañana el equipo de Emiliano Astorga. Y Santa Cruz va a jugar el sábado a las 15 horas de local contra esta misma Unión Española, que queda muy golpeada después de la derrota frente a Rangers. En estricto rigor, don Víctor, amigo del Gigante, Rangers pudiera meterle tal presión a Santa Cruz de colocarse, si le gana a Temuco, a 2 puntos del equipo santacruzano, saltando la cancha ellos el sábado, enfrentando el partido local con la Unión Española. A 2 puntos sería el momento de mayor presión que le podría poner Rangers a Santa Cruz en esta lucha por la permanencia en la tabla de posiciones. Así que, bueno, valiosa la victoria de hoy. Lo gana el Rangers por 1-0 en la cancha de Santa Laura sobre la Unión Española, con un público de 4.549 espectadores. El único gol del partido, minuto 55, el lanzamiento penal Junior Arias, con pierna derecha hacia el sector izquierdo del portero Julio Fierro, por una mano que denuncia el VAR de Rodrigo Alarcón después de un cabezazo de Ignacio Mesía. Y en minuto 71 se va expulsado Damián González, roja directa en contra de el Pato Rubio. Teníamos un saludo también para el señor Luis Contreras Pino, ¿no es cierto?, que está en Osorno, siempre muy atento a el trabajo del gigante en Amiga Imagen. Hay algún audio, hay algún WhatsApp, no sé, ahí me avisan, precisamente para escuchar, representando a uno de los miles y miles de hinchas de Rangers repartidos a nivel del país, uno desde Alemania, el otro desde Osorno. Escuchamos el mensaje post partido de don Luis Contreras Pino.
8: Increíble cómo la está poniendo Rangers, con uno menos, tuvo 2 o 3 oportunidades de gol, se vio muy bien, estamos muy felices. Ojalá se escuchen muchos bocinazos hoy en Talca y que haya un aforo, pero ojalá completo ante Temuco. Es vital ese partido de ganarlo porque vamos a seguir acercando. Suerte, muchachos del Gigante. Lo escuchamos muy bien acá en Osorno.
2: Saludos, y bueno, él expresa en representación de los miles y miles de hinchas de rojinegros a don Luis Contreras Pino allá en Osorno, donde a propósito esta tarde jugó Provincial Osorno, empató contra Santino 2-2 en la Liguilla del Ascenso, en el Campeonato del Fútbol de la Segunda División Profesional, fecha 4, donde Linares perdió el invicto al equipo del Calule Meléndez y perdió de visitante 3-1 frente a Concón Nacional en esta Liguilla del Ascenso de la Segunda División. Claro, aforo completo va a haber siempre. El tema es la cantidad de ese aforo, que venía siendo de 10.000, siempre se ha completado. Vamos a ver si se aumenta un poquito ahora, pensando en el partido del próximo viernes contra Deportes Temuco. Se viene un momento del campeonato duro para Rangers en lo físico, ¿eh? Ojo, juega el viernes a las 6 de la tarde contra el conjunto de Deportes Temuco, y después va a jugar el día martes, ahí casi de inmediato, el partido de visita contra Deportes Puerto Montt en Chinquihue. Como se trata de Puerto Montt, hay que viajar. Me parece que se viaja el domingo por la noche para amanecer allá el lunes y esperar el partido del martes. Por lo tanto, post partido con Temuco, vas a ir dispondrá al menos de solo un día y medio, casi 2 días para poder entrenar. Así que juega Rangers el viernes próximo contra Temuco de local a las 6 y juega después el martes 8 de septiembre a las 6 contra Deportes Puerto Montt y después el lunes 14 de septiembre a las 20:30 de local con Iquique. 2 de los próximos 3 partidos de Rangers los va a jugar de local. Y si usted prefiere, 3 de los próximos 4 partidos los va a jugar de local. Porque después del receso, el 12 de octubre a las 3 de la tarde, que es un día feriado, va a recibir a San Felipe. En nombre de nuestro director, Víctor Díaz González, el trabajo de Víctor Avendaño, en la sala de sonidos, en la sala de edición, Juan Carlos Cortés, en la locución comercial, Oscar Rolando Sanzana. Excelente el trabajo desde la cancha de Santa Laura. El trabajo de Mauricio González Vargas. En los relatos, Donaldo Espinosa Novoa. Y por supuesto también agradecer el trabajo y el valioso apoyo que siempre nos dispensan nuestros medios asociados. El Diario de Maule, siempre informando. Saludo para Rubio Vermelle, que debe estar contento con la victoria del rojinegro. Radio Montina, su compañía en el Maule Norte. Cevita TV, siempre transmitiendo el fútbol amateur. Y Conexión Amateur a través de Radio Pamela. Y en línea Maule, primero en la noticia. En línea, el audio, la señal 6.1, 6.2 y 6.3. 3 señales en el Gigante y la radio de la costa de Huaquín. A ver, se está jugando el fútbol de la Liga de Ascenso, 22 minutos del primer tiempo, 0 para Iquique, 0 para San Luis de Quillota, como que ya pasó lo más importante para nosotros. Jugó Santa Cruz y jugó Rangers de Talca. Y nos vamos con un regalo de don Víctor Avendaño en la sala de sonidos, porque nos va a despedir nuestra transmisión con el único gol del partido. Era el minuto 55, Donaldo Espinosa nos traía la narración del penal de Junior Arias, que terminó en gol para la victoria de Rangers por 1-0. Muchas gracias, buenas noches.
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10: Están pidiendo una mano, Oscar.
2: Sí, el cabezazo de Mesías, vamos a ver. hay un hombre que intercepta con la mano y vamos a ver qué es lo que determina el VAR. El centro del Bala González, el cabezazo de Mesías.
10: Y la mano de Rodrigo Alarcón.
2: Mano, me parece que hay mano.
10: Sí, aunque la tiene algo pegada, pero puede ampliar dependiendo de la imagen. Esperemos si el VAR, si don Nicolás Millas le indica algo a Rodrigo Rivera.
2: Y el árbitro lo va a revisar, Donaldo. Tenemos VAR, Sanzana. Cuando el VAR llama a un árbitro, da la sensación que hay muchas probabilidades que lo pueda cobrar Aldo cuando al árbitro lo llaman
10: cuando
2: desde
10: lo
2: el VAR.
10: Lo llaman del VAR es para que decida él la situación. Para
2: pero ya con una primera opinión de penal.
10: Sí, es una primera opinión de penal. Entonces vamos a estar atentos a que termine la revisión. Él tiene que indicar otra vez el monitor de la televisión y va a decir, después de revisada la jugada, y ahí va a tomar la determinación don Rodrigo Rivera.
2: Ahora el cabezazo puede ir en dirección del arco defendido por Julio Fierro y es la mano derecha,
10: sí,
2: la que pareciera se abre y es prácticamente con la palma de la mano la que podría conectar Rodrigo Alarcón.
10: Escuchemos, ahí va a venir la definición. Vamos a ver la resolución del juez. Estamos esperando que tiene que hablar. Ahora sí va a hablar Rodrigo Rivera.
11: Después de la revisión, jugador número 3 de Unión Española realiza una mano de bloqueo en posición antinatural. Decisión final, penal.
10: Penal para Rangers de Talca. ¡Atención, pueblo rojinegro! ¡Que los cóndores comienzan a elevar las alas en la alta cordillera! ¡Que los peces se reúnan para festejar! ¡Porque podemos estar frente al gol de Rangers y poder sumar 2 en la tabla! ¡Si es que Rangers lo mantiene en 90 minutos, Oscar Castillo!
2: Esta es la historia de los penales en Rangers contra San Luis. 1 convertido por Mauro González, 1 perdido por Gary Moya. Contra San Marcos de Arica convirtió Alejandro Márquez. Contra Recoleta lo perdió Ignacio Mesías. Y contra Magallanes, el último, en el que lo convirtió Junior Arias.
10: ¡Vamos a ver qué le va a pegar Junior Arias!
2: Convirtió el último contra Magallanes.
10: 54, 9 del segundo tiempo. Aquí puede ser, aquí puede estar. ¡Va a venir! ¡Lo vamos a cantar con el alma! ¡Atención, ranguerinos! Como decía Oscar Castillo, ¡súbale el volumen a la radio! Porque aquí viene, se dan las indicaciones. Esperamos el lanzamiento. Va a pitar don Rodrigo Rivera Carrillo. Esperamos. Orden del juez. Le va a pegar Aria. ¡Le pegó Junior! ¡Gol de Ranger! ¡Gol de Ranger! ¡Gol de Ranger! ¡Gol! ¡De Ranger de Talca! ¡Minuto 55! ¡Junior Arias! ¡Los sirvió a la izquierda del portero! ¡A media altura! ¡Unión Española 0! ¡Rangers de Talca 1!
2: El cuarto de Junior Arias, segundo de penal.
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10: Mauricio González Vargas.
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12: ¡A ver si!

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1: Radio Mágica le indica la hora.
2: 8:34 PM.
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0: Radio Mágica le indica la hora.
1: 21 horas en punto.
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Feliz noche a aquellos que hoy están celebrando esta noche de sábado algún cumpleaños, algún aniversario, o están compartiendo en familia o con amigos este fin de semana. Buena música para seguir disfrutando del sábado fiesta.

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Agradecemos a nuestros queridos auspiciadores que cada noche de sábado nos acompañan. Ahora sigamos disfrutando de la mejor música para este fin de semana.

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Y así, amigos, nos vamos despidiendo en esta madrugada de domingo. Será hasta el próximo sábado desde las 21:09 de la noche aquí en Mágica 89.5. Buenos días.

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1: 1:01.
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1: 1:29 a.m.
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1: 2:00 a.m. en punto.
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1: 2:29 p.m.
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1: 3:00 a.m. en punto.
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1: 3:29 a.m.
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1: 3:58 p.m.
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1: 4:28 a.m.
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1: 4:58 p.m.
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1: 5:30 a.m.
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1: 5:58 p.m.
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1: 6:30 a.m.
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1: 6:58 a.m.
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1: 7:30 a.m.
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1: 8:01.
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1: 8:30 a.m.
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1: 9:00 a.m. en punto.
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0: 9:00 a.m. en punto.
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0: 9:05.
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4: 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Y se complacen en presentar el programa número uno, el number one de la región. 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

0: Jale, buenas cuecas, ¿eh? Así te digo. Ay, Juan Carlos, déjese de broma, por favor, se cuestione eso.
1: No,
0: un programa serio. ¿Cómo se ocurre hacerme esa broma?
1: No, no, nadie.
0: ¿Cómo queda ganar Ranger? ¿Cosa, eh? ¡Ay! ¿Es cierto? No, tiene que haber aquí algo raro.
1: No puede ser.
0: Pues se va a la guarda con... No habrá funcionado el hongo del maletín. Oiga, no. ¿Cierto? ¿Y a quién le ganó? A la Unión Española. Ah, se va. ¿Y bien ganado? Sí. Ah. No, algo está pasando.
1: ¡Qué tontamente!
0: ¿Qué están fumando? No, pero está bien, qué bueno, oh, me alegro. Yo no pude presenciar ni escuchar siquiera nada del partido, así que por eso estoy en el adre. Pero bien, pues se ganó Rayanito, estamos bien. Que pase el que sigue. Oh, hasta que está buena esto. Y a propósito de eso, de base, por eso está la cuestión de que yo le tengo una buena información de ahí. Si usted quiere ir a Puerto Montt el día 6, no sé cuántos juegan. El 7, 8, por ahí, el 9, por ahí juegan. Pero ahí le cuento, de ahí le cuento. 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Me salió una palabra el día domingo.
1: No somos nadie.
0: 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Jacobo Turle tiene ya nuevos avisos, así que ponga mucha atención después porque vamos a darle buenas sorpresas. Justamente, si usted quiere ir al partido Ranger, pero aparte de eso, pegarse una vueltecita por allá, por el sure, ya le voy a contar. 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Ay, ay, ay, chito, pues. Canta, carajo, que no manda noche.
1: ¿Cómo ya? Es el sentimiento.
0: 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Luego tendremos información de la Feria de los Agricultores que nos contará de los remates ocurridos en nuestra región del Male. Ojalá mi colega se haya levantado. Ya, parece. Oh, ya, ya, disculpe. Ya. 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Ahora le voy a dar el teléfono que tengo aquí al ladito mío, agarradito, para que usted pueda comunicarse con nosotros. Dice usted, nunca da el teléfono, pero si lo doy, pues que no anotan. Por eso agarran un lápiz, un, no sé, una tiza, cualquier cuestión para marcar el teléfono y así. Pueden llamarnos para pedir algún disco, un saludo, cualquier cosa. Nuestro teléfono es el 97... A ver, de nuevo, 975-77-33-76. Así me gusta darlo. 975-77-33-76. 975-77-33-76. Ya, pues, ese es nuestro teléfono que la dio. No es el teléfono de la radio, el teléfono mío propio es de mi propiedad. Ya. Dicho esto, nos vamos a tener que ir a escuchar música, ¿le parece a usted? ¿O conversamos nomás? No, se le arranca, vamos a conversar después, no se preocupe. Eso lo vamos a conversar después. Porque es increíble que... Bueno, si total, de atrasito pique el guaso. No es así la cuestión, pero viene el caso. De aquí vamos a partir barría con todo, barriendo con lo que se pongan por delante. Así que agárrense como pueda, viejo, nada más, porque va a ver usted lo que le va a pasar al que se tenga que meter para acá. Ajá, ¿eh? Al tiro le gusta, ¿no? Así le gusto. ¡Aló!
2: ¡Aló!
0: ¡Hola!
2: ¿Cómo estamos, Jacinto?
0: Bien, amigo.
2: Yo no señalo feo, llamo al tiro.
0: Bien, pues.
2: ¿No es? Así que juega fuera el todo.
0: Sí. Claro.
2: ¿Anda en karaoke usted?
0: Pero lógico, sí. Me pusieron los pollitos, dicen, y menos mal que me los sabía.
2: Oiga, compré un bombo ahí en la bolita, pero más bueno que...
0: ¿Para darle como bombo, güey?
2: Para darle como bombo para el 18, güey.
0: Ah, buena, güey.
2: Así que vayan a comprar música y nomás hay de todo.
0: Sí.
2: Guitarra, hay hasta una batería gigante.
0: Claro, completísima, profesional, 100%.
2: Muy, muy buena. Yo traje para acá a San José para el 18, no sé cuándo voy a ir al final.
0: Ya está.
2: Oiga, toco una cancioncita. Po.
0: ¿Cuál sería, oiga?
2: Una antigua que se llama Rosa Colorada.
0: Oh, ya, ya.
2: Uy, gente de Soho.
0: Le salió medio mía, chica.
2: Es muy antigua esa canción, muy bonita.
0: ¿Y usted ha escuchado más canciones?
2: No, que me acuerdo de mis abuelos que eran del K.
0: Ah, mire. Está bien.
2: Como que despega ellos.
0: La Rosa Colorada, los de Ramón, tienen esa canción que son... la compuso ahí un Raúl de Ramón.
2: Es muy antiguo, muy buena esa canción.
0: Sí, es un cachimbo.
2: Exacto, claro, sí, como un cachimbo.
0: Claro. Mm. Entonces, ¿qué nos cuesta? Aquí tenemos ya todos los computadores funcionando buscando la canción.
2: Ya, muchas gracias, don Jacinto.
0: Listo, amigo. Y ahí muchas está. Gracias por llamar y al tiro va su canción.
2: No sea más pensado si el Ranger tenía que despegar algún día.
0: ¿Algún día, man?
2: Sí, pues ahora...
0: Llegó ya el día.
2: Hay que salvarse.
0: Ya, pues, estamos.
2: Salud a la hinchada, muy fiel.
0: Bien, pues eso es maravillosa la hinchada rangerina.
2: Cualquiera quisiera tener esa hinchada que tiene Ranger aquí.
0: Sí, pues.
2: Por eso hay que salvarlo como sea, ¿no?
0: Estamos pensando en arrendársela a los otros equipos que la hinchada.
2: Hay que juntar plata para pagar a los golpes. Qué más pesado,
0: no, vale.
2: Saludos a todos.
0: Con una vaquita llenamos una maleta.
2: Ya, muchas gracias.
0: Listo, amigo, gracias por llamar. Son las 9:22 y esta es la canción solicitada para nuestro querido editor.
2: Ya,

0: Buen tema, oiga, buen gusto tiene el caballero, ¿eh? Rosa colorada. Bien, pues. Los de Ramón. 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Martes. Ya, el oso. 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Uy, tiene más información. Un ratito le vamos a dar más color, ¿eh? 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Y a las 9:28 nos vamos a tantear. Nos vamos a tantear entonces. Esperen un ratito, ¿eh? No se vaya, pues.
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2: 9:28.
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2: 9 de la mañana, 31 minutos.
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0: 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Aguacero en año seco. No tiene nada que ver ahora, porque tenemos agua que... Pero cuando hay un año seco, llega un aguacero, qué bendición más grande, ¿eh?

Los cuatro guasos, mire qué antigua esta canción. Aguacero en año seco, por Dios que se agradece eso, pero por ahora va a tener un charro. Ahora necesitamos algo seco en medio del aguacero. 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Atención, que le tengo información llegada gentilmente a Sociedad Nueva Feria de los Agricultores, que está camino a San Clemente. Sí, colega. Camino a San Clemente cruza las rastras desde 1925. Esta agrupación de personas trabaja por el progreso de esta región del Maule a través de su cadena alimenticia, los remates y todo lo necesario en ese aspecto. Me informan que hubo remate el día 24 de agosto, lunes, en Linares. Y este es el resultado del remate de animales. Vamos viendo. En novillos gordos, promedio 2.879. Al final quedan 2.694. Novillos engorda, promedio 2.894, quedó en 2.631. Vacas gordas en Linares, promedio 2.233 para quedar en 1.897. Vacas engorda, pocas hubieron, así que el precio final fue 1.589. Vaquillas gordas, siempre en Linares, 2.707 el promedio, para quedar en 2.472. Vaquillas engorda, promedio 2.749, para quedar en 2.326. Terneros, 2.978, para quedar en 2.742. 2.978 por promedio, bueno, quedó en 2.742. Terneras, precio final 2.506. Güey, promedio 2.139, quedó en 2014. Los toros, precio final 2.516. 2.516. Esto fue lo que pasó en Linares el día 24 de agosto, el lunes recién pasado, con el remate de animales. Información que nos llega gentilmente el Sociedad Anónima Feria de los Agricultores. Listo, colegas, bien, buen trabajo. Nos trasladamos entonces a otra parte de nuestra región del mar. Usted dirá, pues. A Talca, ya, pues, nos vamos a Talca. Esperamos que se llegue y se instale y ustedes nos comunican nomás. ¿Ya? Ya, sí. Ahora escuchamos música mientras tanto a los chacareros de Paine.

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1: Cale, las 9:46 minutos, está nublado, pero agradable, todavía tiene harta neblina, oiga, con esta neblina que es terrible, que cuesta encontrar la casa en la noche, por Dios. No, sí, ya no me creen ya. No, sí, y con la lluvia la misma cuestión, pues. Y con la lluvia, ¿cuánto, sí? Pero si estaba negado, ¿cómo iba a llegar yo? Aislado estaba ahí. ¿Cómo iba a llegar a la casa? Ya, pues, con la neblina me pasa lo mismo. Cuesta encontrarle, oiga. Sí, bueno, y uno puede pasar el chasco porque los días llegué y me acosté calladito cuando llegué tan tarde y tal. Y nada, que me haya equivocado de casa, lo encontraba al lado. ¿Por qué la vecina? La vecina no insistió. Me quedo calladita. Ya, son las 9:47 minutos, 9:47. Oiga, le tengo un dato aquí, según el manso libro de Jacinto Tremendo. Este manso libro que tiene datos. El ajo. Siempre la gente dice, oiga, usted está como el ajo. Y sin embargo, el ajo es una de las maravillas que tiene el mundo en cuanto a alimenticio y a medicina natural. ¿Cómo potenciar el ajo? Las combinaciones que usted puede hacer con el ajo para sus salud, pues. Por el ajo con miel, por ejemplo, refuerza la salud inmunológica, o sea, le refuerza ¿cómo se dice? Las ventajas. Bueno, pero el ajo le refuerza esa cuestión. Eso es lo importante. No, tiene baja la defensa, dice la gente. Pero el ajo le refuerza esa cuestión. Ajo con miel. Ahora el ajo con jengibre mejora el alivio del resfriado y la congestión. Ajo con jengibre. El ajo con agua tibia ayuda a la desintoxicación del cuerpo. El ajo con limón mejora la salud cardiovascular y fortalece las defensas, ¿no le decía yo? El ajo con aceite de oliva favorece la salud del corazón y reduce el colesterol. Ajo con aceite de oliva. Ajo con té verde. Potente mezcla antioxidante y antiinflamatoria. El ajo con canela ayuda a equilibrar el azúcar en la sangre. El ajo con leche, remedio para el resfrío. Ah, eso yo lo conocía. Sí, eso era bastante común. Ajo con leche para los resfríos. Ajo con menta, combate maloliente y mejora la digestión. A mí me gusta el ajo con tomate machacado y ajicito. Claro. ¿Sabe usted que yo me estoy acordando? Me acordaba y me he acordado. Cuando estaba chico yo, tuve... si no hace tanto. Tuve un enfermo y estaba débil, pobrecito yo, flaquito. Y me empezaron a dar ajo. Mi madre me hacía en una pailita, un poquito de aceite, echaba unos dientes de ajo, los picaba, o sea, así. Y simplemente los freía y me los daba con pan. Yo lo encontraba bastante bueno, inclusive de vez en cuando me como unos ajos con así frito, si se puede decir. Pero era para la salud, pues. Y siendo así, tienes razón, porque aquí hay tantas cosas para los del ajo, es un potente alimento, pero también un potente ayuda a la madre naturaleza a que nos alivie. Bueno. Dicho esto, vamos a la música. Este es el grupo Chilwe. Chilwe.

0: Eso se llama Pathetic Vals. Ahora es una canción protesta, diría yo, porque habla de todos los problemas que tiene el sur de Chile con el conjunto Sigüé. Canción que pertenece a su directora y que siempre le compone casi todas las canciones al grupo Sigüé. Sí, pues. Y esto es porque la gente del sur tiene que reclamar sus cosas. Y el Marco Acevedo, que es el director de Sigüé, así lo creyó y hizo esta canción protesta en el fondo, oiga. Mares secos, ríos, en fin. Señora, son las 9:55. 9:55. Y usted quiere hablar conmigo, quiero pedir un disco al 975-7733-76. 975-7733-76. No se le olvide, pues. 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Enrique Morales empezó caurito ya, con un tallercito en la 14 Oriente ahí. Yo pasé y le di unas monedas y después... No, nada que... Mi amigo Enrique Morales, bueno, para la pelota, oiga, jugamos juntos ahí. Y en contra también. ¿Qué? ¿Aló?
1: ¿Cómo está usted, don Jacinto?
0: Oiga, ¿qué pasó? ¿Se le perdió el horario?
1: Yo me levanto a las 7 de la mañana a tomar el desayuno.
0: Ah, bien, pues se lo aprecia.
1: Sí, porque a mí no me da nadie en desayuno.
0: Ah, pucha, qué pena.
1: Se tiene que preparar uno, levántate, aprecia.
0: No,
1: a tomar el desayuno, a mí me digo yo mismo.
0: No, me sirve un desayuno, lo cambio, porque seguro que va a haber zumba.
1: Oiga, ¿se acuerda de las hermanas Abaca?
0: ¿De qué?
1: De las hermanas Abaca, que
0: se llamaban, espérense, las criollitas. Sí, eran de ahí.
1: Vivían en la Medio Oriente, 5 y 6 Norte.
0: Ahí, pues mi barrio, ahí, pues en el barrio Norte, ahí, barrio Santana.
1: En el barrio Norte, yo me acuerdo siempre de ella.
0: Sí,
1: era muy bonita.
0: Yo estaba, sinceramente, diga, yo estaba muy niño, pero la encontraba maravillosa. Y mi papá decía, van a cantar en la radio. Y venían a las radios de ese tiempo, la radio Luricay, a cantar en los shows que había. Y escuchaba a las hermanas Abaca. Y después un día las vimos ahí, bueno, en una fiesta en la casa ahí, con don Domingo, su hermano, que bueno. ¿Qué recuerdo más lindo dice usted, oiga?
1: Sí, yo me acuerdo de toda mi gente del barrio Norte.
0: Sí,
1: pues. ¿Y usted también, po?
0: Yo no, yo todavía no me aparecía, po, oiga.
1: Sí, pero vivió por allá, po.
0: Sí, pues, sí, pues. En la 11 Oriente con la 6 Norte, por ahí teníamos ahí con vista al balneario Baeza.
1: El balneario Baeza, daba miedo de salir para allá, po.
0: ¿Cómo? ¿Cómo es, oiga?
1: No, es que da miedo con los vehículos cuando uno va.
0: Ah.
1: No, es que hay una cuestión grande que venden ahí en la 5 Norte. Fui con mi hija yo y... Ah, me da miedo a dar la vuelta. Dice yo, voy a caer ancho el canal.
0: Ah, sí, pues sí, se puede andar por la orilla, pero con cuidadito porque hay partes malas.
1: No tiene espacio.
0: Oiga, qué anécdota me hace recordar usted. Estábamos niños y llegó un
1: camión. Éramos niños, pues.
0: Fíjese que apareció un camión lleno de fruta, manzana, creo que tenía manzana. Y se metió a esa calle y no podía pasar, así que se tuvo que devolver. Porque está ahí un socavón ahí, se podía caer adentro, así que empezó a retroceder y todos los cabros empezaron a dele, dele, dele, dele, dele, dele, hasta que se fue dentro el canal.
1: Ay, por Dios, señor.
0: Ay, que comimos manzana esos días, oiga.
1: Sí, yo me acuerdo siempre del barrio norte.
0: Sí,
1: pues. Era muy buena la gente.
0: Eso sí, eso sí.
1: Éramos buenos vecinos.
0: Pero.
1: No éramos maldadosos, no eran maldadosas las viejas.
0: No, no, no, no, no. No, yo de ahí recuerdo bien al Calla, al Tufo, al. Ah, estoy dando cuenta de otras cosas.
2: Sí, es que
0: tengo
2: una cosa de nervios.
1: Sí, pero ahora no, ahora tiene que andar con cuidado.
0: Ah, ¿cómo es eso? No,
1: no, pues si la gente no es la gente de antes, ya íbamos.
0: Ah, pero hay gente mejor ahora, güey. Ah, yo todavía tengo ahí mis hermanos, viven todavía ahí en la 6 Norte. Y. Oiga, yo vivía a media cuadra del Colegio Santana y llegué atrasado. Bueno, señor, historia de juventud.
1: Era buena este Colegio Santana.
0: Pero todavía, pues, señor, muy bueno, un colegio salesiano con enseñanza muy linda y muy buena, de buena calidad.
1: Yo tengo un sobrino que es cura en Roma.
0: ¿En Roma?
1: Sí, el Eric Oñate Jorquera.
0: Mire, qué encachado.
1: Sí, ese y los hermanos son los dos ingenieros y el único que es sacerdote.
0: Mire, qué lindo.
1: Estudió en Santana, en los Salesianos, después se fue a los Salesianos.
0: Claro.
1: Y ahí se fue en Roma.
0: No, sí, muchos sacerdotes que se han ido justamente después de haber estudiado en Colegio Salesiano, en este caso, o Santana la básica y en Salesiano la media, cuando. ¿Estudiaban alguna profesión ahí?
1: Sí, bueno. Es profesora ya.
0: Buena. Buenos sí. Recuerdos, señora Flecha, buenos recuerdos.
1: Sí, yo tengo sobrinos de toda clase.
0: Qué bien.
1: Sí, oiga, me toca una cancioncita que amemos, ¿no?, que quería yo escuchar.
0: Ah, ya, ya. Ya, pues señora Flecha, vamos a buscar la canción.
1: No tiene la vemos, no, ni vienes quien en este mundo.
0: Sí, pues.
1: No sé cómo era, pero yo lo recuerdo.
0: Amemos, no, mi sí. Bien en este mundo. ¿Ah?
1: Esa.
0: De Antonio Tormo.
1: Sí, me lo pueden tocar.
0: Antonio Tormo, sí. Ojalá esté por él, ojalá, pues.
1: Sí, ojalá lo encontrara.
0: Ya,
1: y
0: pues.
1: Le mando saludos a mi comadre Lula.
0: No, comadre Lula, ya soy parte de la familia, yo tanto saludos que le mandamos. Ya, muy bien, señora Flecha.
1: Muy bien usted y gracias. Sus compañeros. Muchas bendiciones para ustedes.
0: Gracias, señora Flecha.
1: Muy bien.
0: Muy bien, a usted también.
1: Gracias. Gracias, don Jacinto.
0: Gracias por llamarnos, pues gracias, gracias.
1: Gracias, que esté bien.
0: Vamos a ir a la tanda nosotros y después vamos a tratar de complacer a la señora Flecha, ¿eh?
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4: 10 de la mañana, 3 minutos.
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2: Sí, señora, sí, señora, aquí estamos, pues, de cuerpo presente, con lo poco cuerpo que nos queda, pero presente, al fin y al cabo, poniendo el peso al frente, como tiene que ser todo bien chileno. ¿Será cierto? Las 10:08, ya fíjese, aguántese usted. No, si no se preocupe, hoy día puede tomar desayuno más tarde y todo tranquilo nomás, escuchando la radio, que es lo importante. ¿Cierto? Sí, porque tiene que ser importante. 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Que Jacobo, mi amigo Sasso, de Jacobo Tour, él era en muy cabrito en esos años cuando se partían 20, 30 buses a los viajes de Ranger, lleno. Y él manejaba uno de los buses, pues, ¿viste? Como el progreso de la gente, el empeño, la constancia hace que ahora es un gran empresario de estos viajes, cosa que yo felicito hasta más. Pero él empezó ahí, yo ahí lo conocí, muy jovencito, manejando los buses a estos viajes de Ranger. Buses que no eran él, trabajaba para los buses nomás. Pero ahora es un gran empresario y puede manejar todos estos viajes a toda América, pues. Así, pues. Por eso le digo yo, el correcaminos de América, Jacobo Tour. Oiga, qué más lindo. Da gusto estos viajes así con Raymán Simas el Ranger gana. Dios quiera. ¡Ya! ¡Ah! La canción de la señora Frecia, voy a decir, no. Aquí está Antonio Tormo, el cantor más famoso que tuvo Argentina después de Carlos Gardel.

¡Qué hermosa canción! Este es un poema de un poeta mexicano, parece, no me acuerdo, pero es un poema largo, precioso. Y alguien le puso música a esta parte y ha sido grabada por una cantidad enorme de artistas. Esta es la grabación que más se escuchó en nuestro país, que después de Antonio Torrijos, como decía yo, después de Carlos Gardel, este fue el cantante más importante que tuvo Argentina. Bueno, Carlos Gardel era uruguayo. Bueno, y es la misma cuestión, nosotros no hacemos distinción de nacionalidades. Pues. Sí, pues. En fin, amigos míos, eso es una hermosa canción, un hermoso poema. La letra es muy maravillosa. Usted no sé si no se dio ni cuenta, a lo mejor. Ah, pues, no se la vamos a aprender de nuevo, pues. 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Ah, quiero escuchar más música, pero si estamos tocando música. Antonio Tormo no le gustó. El trovador de Argentina, Antonio Tormo. Sí, pero si así le llaman. ¿Y sabe usted que la historia de Antonio Tormo es bien especial? Porque él era, trabajaba, no, ni siquiera a lo mejor era de él, el taller de bicicleta en Argentina. Muy jovencito y cantaba ahí con los amigos. De repente, algún empresario les interesó y lo hizo grabar y fue un boom. Sus discos se vendieron por toda América. Y tiene muchos discos, muchas canciones buenas. Antonio Tormo, no olvides ese nombre, hay gente que lo recuerda, sí, pues. La gente de cierta edad, perdonando lo presente, lo recuerda inmediatamente, pero ahora lo están conociendo las nuevas generaciones y se dan cuenta que realmente es un muy buen cantor. Escuchemos algo local, pues los cantantes del Maule, artistas maulinos, le cantan a Chile. Este es el conjunto Sausal de Talca.

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1: Bien, pues ve usted, el día está abriendo, como dice la gente, apareciendo el caregallo por ahí y va a calentar la tierra, que eso es importante. Y esperamos que la gente disfrute este domingo, lo merecemos. Hace tiempo que no teníamos solcito un día domingo. Así que, qué bueno, qué bueno. Ay, señora, señor, hay que salir al sol igual que las lagartijas.
2: No puede ser.
1: Bueno. ¿Qué horas son ya? Las 10:22 minutos. Vamos, hay que ir a ver al rango, pues, oiga. Ay, que estamos. ¿Ah? Bueno, ¿cómo es la cuestión aquí?
3: Chao, se pasó. Señor, solo 2 pesos de propina. Fíjese que su hijo me da 50 pesos de propina.
4: Ah, es que mi hijo tiene un padre rico y yo no.
1: De tanta.
2: Ay, no somos nadie.
1: Ya te arreglarla con otro chiste bueno, vos. Que no. Ya estamos.
5: Tan ardiente que me llegan a quemar.
6: No, mijita, es que no me alcancé a sacar el cigarro de la boca.
1: Nadie, si no hayan qué decir ni qué hablar, se quedan callados. Vamos a hacer un saludo a la gente que está por ahí, por acá, lejos de nuestra región del Maule, porque es importante cuando uno escucha estas cosas así. Yo me tocó algún tiempo vivir hace muchos años fuera de mi tal caquerío, y cuando aparecía en la radio en esos años, buscaba onda corta, nada. Algo de la radio, por Dios, que se alegraba uno. Por eso mi saludo a la gente que no está por nuestras calles ni nuestra ciudad por ahí. Y que echa de menos tu talquita, querido, pues. Aquí estamos, pues, volviendo a la raya con Ranker y todo lo demás. Eso es, pues. No da gusto eso porque es alegría para la gente. Yo leí en un diario un comentario de un periodista deportivo que decía: el fenómeno Ranger. Dije, ¿qué diablo se cree este que es fenómeno? Encima nos achacan cualquier cosa, oiga. La talca. Decía, Ranger tiene la mayor cantidad de hinchas que va a un estadio y el equipo a último no ha ganado nada. Decía en esos días. Pero ahí tiene usted, pues. El amor que tienen los talquinos por las cosas de uno, las cosas nuestras. Así que saludo para todos los hinchados, la hinchada, más bien dicho, que va a ir a Puerto Amor a viajar. 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Oiga, los humoristas nos pescaban el chuleteo. Ahora, estos días, escuchaba un humorista, aparte de otras tallas que no echan siempre por las guaguas, por el COVID, el primero. En fin, decía, si llegan extraterrestres, porque salió un artículo para que lo editaron gente especializada. Mire qué son, gente seria, dijo que un código para la gente, para los humanos, para los terrestres. Si se encuentran con un ET, un extraterrestre, no hay que hablar, no contestar nada y quedarse calladito nomás. No sé por qué no lo explicaron, pero dice, apuesto que si llegan extraterrestres a Chile, llegan a Talca. Ya, dije yo, van a Talca, ¿sabes? Claro. ¿Y qué van a hacer? ¿Qué nos van a contestar? Apuesto que le dice, venimos. Venimos de no sé cómo, ¿no? El presidente, ¿puedo encontrar al presidente llamado Rodrigo? ¿Qué le van a decir los cerquinos? Ahí te lo digo. O sea, y se molesta ya, me voy a ir a Talagante, ¿no? Peor. Regresan a toda Talca, oiga, ¿cómo será la cuestión? Ya, pues, a música, porque hemos hablado mucho, ya. Música, música, música, o vamos.

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1: 10 de la mañana, 29 minutos.
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1: 10 de la mañana, 31 minutos.
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7: ¿Qué horas son ya? Las 10 con 32 minutos. Quiero enviar un grato saludo a mi amigo Etel Olorumazábal, ahí de Lontué. Nadie lo conoce por el tiempo, hay que decirle el pollito, mi amigo Pollito, gran artista, gran actor, tremendo imitador de Cecilia. Estuvo en la tele imitando a Cecilia, si es muy diablo, pero lo que sí es un maravilloso personaje este muchacho, maravilloso amigo, simpático, 100%, donde esté él, hay alegría. El Etiel, Ormazal. Ahí, pues, a caballo de la cultura en Curepto. Saludos para toda la gente del Centro Cultural ahí. También tengo un saludo para mi compadre Palenque y la Gavita, y a Ulises Rebolleo, de parte de quien los echa de menos, dice Víctor Pérez, que ojalá se puedan de alguna manera juntar estos días Palenque y el Vilchano. Ojalá, todos queremos eso, porque hay cosas por medio que son necesarias, como es la salud y todo lo demás. Pero qué lindo sería verlo otra vez cantar de nuevo. Es lo que me decía Víctor. Son las 10:34, 10:34. 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Ya, pues, entonces nos vamos a la música con el conjunto Colchagüe o Collagüe.

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1: Bien, pues cabros, me parece bien, pues la Aliagro es grandioso, sin duda alguna. 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Ese. Ya. Seguimos con la música, pues. Estos son The Country Brothers.

0: El caballo de mi abuelo, hermano Campo, está escuchando la letra, oiga. ¿Y cómo dicen? Cogollito de ciruelo. Pues como yo cuando tenía como 12 años llegué a Santiago, fíjate, y unos amigos ahí del barrio donde llegué, a la casa de una tía, me preguntaron ahí, oye, ¿jugáis a la pelota? Sí, algo le hago. No por nada soy el capitán de la quinta, no de la... Me dijeron, ya vamos a jugar, y en este viaje se me ocurrió hablar de ciruela. La ciruela, y todos se reían, ahí quepa como el guaso. Y dije, para arreglarla después dije, sandilla. Ah, peor todavía. ¡Aló!
1: Buenos días.
0: Buenos días, pues, ¿cómo está usted?
1: Medio, con la voz, se da cuenta usted que estoy medio gripado,
0: ¿no? Así estamos, pues.
1: Usted también parece que le está agradeciendo los plumíferos en la garganta.
0: Sí, bueno, hay que sí. Ah, es que tengo un cabro que le da por cantar, ¿eh?
1: Estamos con nostalgia ahora por lo que estaba viendo, escuchando hoy los recuerdos de altos años atrás, pues el rugby. Sí. Recuerdo, mi abuelo tenía, imagínese, yo tengo 81 años, mi abuelo vivía en la 4 Poniente, entre 1 y 2 Norte, y tenía una sucursal de la bodega Ovejería Negra.
0: Que era la casa, pues.
1: La casa matriz quedaba en la 1 Norte, o 2 Norte, no me acuerdo.
0: La Ovejería Negra está de la 1 Norte, 9 y 10 Oriente.
1: 9 y 10, 8 y 9, por ahí estaba. Bueno, él dice que cuando había partidos del Ranger se tapaba la calle 4 Poniente, venía la gente del otro lado del Pilujo. Y... Así que le pasaba allá, pasaban a llenar los guateros con vino los viejos. ¿Eh?
0: Los guateros, tiene razón, que llevan guateros por el estadio, sí.
1: Entonces, se curaban los viejos. Para celebrar o para pasar la pena, pasaban igual a tomar el final, porque esa sucursal de mi abuelo no cerraba el día domingo, abría todos los días del año. Ahí teníamos como vecino don Alejo Donoso Espejo, que los amigos deben sonar, el hermano de la señora Marta Donoso Espejo,
0: sí.
1: Que tenía el nombre del Liceo Niña, y el año 85 se le hizo ese reconocimiento a esa señora. Así que era vecino nuestro y bueno, tantos recuerdos larguísimos.
0: Oiga, el estadio tiene a su alrededor cosas interesantísimas. Acuérdense que todos pasaban al cañonazo. En toda la esquina y la Alameda ahí con la Diagonal.
1: Sí, con la, ahí queda, claro, que la salida de la 4 Poniente, ahí está el cañonazo, el almacén.
0: El cañonazo.
1: Pasaje.
0: Con
1: cerveza, el cañonazo.
0: Sí, sino al frente ahí, al frente del estadio hay unos pescados fritos muy ricos.
1: Claro. Bueno, así que yo también estoy recordando.
0: Sí, bueno, qué bonito.
1: Recuerdo cuando anduvo usted por allá en Tanguado en el show de Don Jacinto, que fue el año 81. Yo todavía me acuerdo porque ese año me casé.
0: Yo no tuve la culpa.
1: Sí, en febrero fue y yo me casé en marzo. Así que voy a pasar el frío en invierno. Así que esos recuerdos se me vienen a la memoria. Harto tiempo ya teníamos otro vecino, don Eulogio Lozier. Seguramente gente que está escuchando que tenga más de 70, 80 años deben acordarse. Ojalá que lo llame para hacer recuerdos también.
0: Bonito hasta recuerdo, bonito.
1: Por supuesto, porque al otro lado del Piluco había unas parcelas y que producían de todo.
0: Nosotros nos mandaban, yo vivía allá en el barrio Santana, y nos mandaban con un canasto, una patota ahí del barrio de puros cabros, a comprar tomate al otro lado del Piluco, ahí pasábamos por el puente Simbra.
1: Exactamente, sí, pues yo quedaba como una cuadra y media, la casa de mi abuelo quedaba una cuadra y media. Todavía quedan restos de la casa de mi abuelo ahí, la 4 Poniente 1250, me acuerdo, y 1236 tenía, tiene dos números. Ahora ese es uno de mi sobrino, de los sobrinos, hijos de mi hermano, que fue también, así que bueno, un recuerdo. Gratos a veces, un poco dolorosos también, pero bueno, que ya lo hacía en la vida.
0: Recuerdos al fin y al cabo.
1: Exactamente. Ya con Jacinto le quito más tiempo aquí, como siempre, escuchándolo. Recién me levanté.
0: Ah.
1: Así. pero no me fui para la casa porque estoy en la casa. Otras veces me levanto para la casa.
0: Ah, ya, ahora está en la casa ya. Se va a embolar de repente a salir, levantarse de la casa y a partir por donde está antes.
1: ¿Ya para dónde? Ya, don Jesús.
0: Don Rupe.
1: Sí, ya, hasta luego.
0: Hasta luego, que esté bien. Qué bonito recordar ahí todas las cosas que habían antiguamente alrededor de los partidos Rengue en el estadio. No, y después partían todos para el río, a los Olivares, al otro lado, ahí, a sandunquearse un rato. Hoy íbamos a comer rana al río. ¿Qué es que robó eso? Es más rica. ¿Alguna vez prueben las ranas fritas, las ancas de rana o como las preparaban ahí? Exquisito. Fíjese que había lugares, por ejemplo, la sociedad de empleados tenía una pileta ahí, y a las piletas tenía llena de ranas. Si usted quería comerse una rana, le decía, esa que está ahí, de ojitos verdes, que me está mirando, prepáremela por favor. Y así en todas partes tenían una estanque ahí donde tenían. Famoso se hizo el pabellón de Río Colorado al otro lado del puente ahí, con las ranas al pilpil. Ya, las 10:51. ¿Y a mí qué me importa?
2: Y se nos va a casa.
0: Pero tenemos que leer. Tenemos mensajes de Sociedad Anónima Fuera de los Sacos. Alcanzamos, ¿cierto? Pero de todas maneras, mire. Llegó un mensaje, ha llegado carta de Feria de los Agricultores. Pero si está nuestro, esto estábamos esperando, que nuestro corresponsal nos avisara que estaba ubicada. ¿Dónde, amigo? ¿Dónde está usted en este lado? Parral, ya, estamos listos, Parral. Hubo remate en Parral el día 25 de agosto, que fue día martes. No. Estamos mal, amigo. Talca, señor. Se equivocó, ¿eh? ¿Para qué no me eche la culpa a mí? Usted se equivocó. El 25 día martes fue remate en Talca. En Talca. Y este es el resultado del remate de animales en Talca. Novillos gordos, el promedio arrojó 3.220. Para quedar al final en 2.834. Novillos engorda, 2.668 el promedio, para quedar en 2.539. Vacas gordas, promedio 2.231, quedó en 1972. No vieron vacas engordas, sí, vaquillas gordas en Talca. Promedio 3.062 para quedar en 2.813. 2.813. Vaquillas engordas. Promedio 2.930 quedó en 2.746. No vieron güeyes, sí, llegó un toro y perdí un poco preguntando a dónde queda la cuestión.
2: Ay, no sobró nadie.
0: Un güey culero le dio la dirección mal, pero de aire. Este güey fue rematado en 1800. Esto fue lo que pasó en Talca el 25 de agosto, recién pasado día martes. Gentil invitación que hace a escuchar estos remates. Feria de los Agricultores, interesados como nadie en el asunto de la cadena alimenticia y el remate de animales que comienza por la carne y todas esas cosas, pues. Ya, pues entonces. Sí, pero discúlpame, después de cambiar, no, estamos listos.
2: Ay, no somos nadie.
0: Jorge Yani y los Moros, que nos va a cantar esta canción que dice: No apure el ganado, flaco.

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3: 10:57 a.m.
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3: 11:00 a.m. 1 minuto.
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14: Sí, pues, aquí estamos, ve, como todos los domingos, desde hace 48 años. Bueno, yo empecé a los 7 años.
15: Ay, no soy nadie.
14: Ya, pues, aquí está. Ah, qué bonito recordar tiempo antiguo. Estaba recién haciendo memoria también de cosas que ya no corren. Yo eso de menos cuando en esta época ya empezaba por las calles. ¿Eh? ¡Ay, ay! ¡Acá estoy, Camuti! ¡Mote más peladito! ¡Oiga! Castaña, los camutes. Incluso antes vendían otras cosas, ¿verdad? Pero eso era la llegada del invierno. Ahí decía uno, ¡ah, llegó el invierno ya! ¿No? Se regía más por esas cosas que por el calendario. Allá en el castillo, no te más peladito, en medio. Y comprar mi papá mote maple, eso es con, y le hacía unos cauceitos con cilantro, limoncito, unos calditos ricos, por Dios, ¿oye? O los porotos con ese mote, riquísimo. Cosas que se han perdido. Ahora me dicen que le pregunté por las quideñas y yo digo, ¿cómo? La cuestión, ¿ya se los comieron?
15: No,
14: yo estoy esperando los quideñas. Nos faltaban en ese tiempo las ensaladas de quideñas, las ensaladas de chaguar, qué cosa más rica. No se ven mucho. Para el lado de Constitución, por ahí hay algunas ferias libres, todavía venden chaguar. O harina tostada, pero yo compré harina de avellana. ¡Oh, rico! Harina de avellana con vino tinto. No, bueno, ¿cómo es la cuestión? Bueno, recuerdo de todas estas cosas que la gente guarda en su memoria también a la orilla del brasero. Y... ¡Aló!
16: ¡Aló, don Jacinto! ¡Buen día! ¿Cómo estás?
14: Buenos días, caballero. ¿Cómo está usted?
16: Gusto saludarlo.
14: Igualmente, güey.
16: Quería felicitar por subir el programa.
14: Ya, muchas gracias.
16: Y saludándolo a don Roberto, que nos pusimos ahí.
14: Ah, sí, está don Roberto González con nosotros.
16: Que se mueve el hombre ahí.
14: Sí.
16: Hace como 2 años que ya nos ha unido y que se iba a despedir a la marido de Humberto Bravo.
14: Ah, don Humberto Bravo.
16: Se me está sacando el librillo ya.
14: Don Humberto, sí.
16: Se me está sacando el librillo ya, tanto y no tengo desayuno. Bueno.
14: Sí.
16: Desayuno que salió don Humberto.
14: Ah, bien. Qué bueno.
16: Muchas gracias con un gol, don Jacinto.
14: Gracias.
16: ¿Me escuchó?
14: ¿No?
16: Usted habla con un gol que hace tiempo no lo llamaba.
14: ¿Hablé de qué? Yo no lo escuché, había un amigo mío. No lo escuché bien, dígame de nuevo.
16: Hace tiempo lo llevaba y habla usted con Hugo Vargas.
14: Ah, los Vargas.
16: Hace tiempo lo llevaba, pero lo escuché igual.
14: Sí, pues.
16: ¿Y el temita, don Jacinto, si puede?
14: ¿Cómo?
16: ¿Un temita?
14: Sí, porque usted diga.
16: Debe saber el regreso de Gallo, la canción de Gallo, para que lo el día.
14: ¿Cuál sería?
16: La gente
14: de Gallo,
16: así se llama una
14: canción,
16: que unas nuevas que tiene.
14: Vamos a tratar de ubicarlo, amigo.
16: Se la agradece del...
14: Oiga, pero no tiene más rato de la canción, parte de la letra, para que sea más fácil de encontrarla.
16: Los dos, yo sé que le gusta a don Pancho Serra. Ya se me olvidó.
14: Ah. Bueno, no importa.
16: A su tío, ¿cuál es su tío del campo? ¿Cómo se llama?
14: Mi tío Próspero.
16: Exacto. A él me gusta. Yo siempre lo escucho porque... Aquí
14: hay que entenderlo,
16: don Álvaro.
14: ¿Le gustan las canciones del Claela, mi tío?
16: Sí,
14: pues,
16: estoy libre de que le gusta a su tío. ¿A su tío?
14: Ya, le olvidé otra vez.
16: ¿Cómo se llama su tío?
14: Próspero.
16: Próspero, oiga, siempre me acuerdo, justo me pongo nervioso.
14: Mi tío Próspero.
16: Cuando hablo con una persona sedental, se le pongo nervioso. Ya, don Jacinto.
14: Ya, pues, amigo, gracias por llamar.
16: Muchas gracias a usted.
14: Chao,
16: y puedo tener la canción a su tío, vos, pero...
14: Sí, sí, le vamos a dar una canción aquí, del Claver.
16: De la que hace don Néstor... Don Néstor... Acá, gracias.
14: Ya, amigo mío.
16: Adiós, muchas gracias, cuídese.
14: Nada, se falta un tarro. Oiga, es una canción para mi tío Próspero, pero mi tío Próspero es un personaje, tiene ya cantidad de años que no sé.

Están haciéndole homenaje a los demás. En vida no le hicieron nunca un homenaje como corresponde a la Violeta Parra y después de muerte ha tenido miles de homenajes. ¿Ves? Ya no sirven. Sirven igual para la memoria de los que estamos en vida, pero lo lindo es cuando está en vida la cosa. ¿Ya? Vamos a escuchar al Claver con cualquier canción para mi tío ahí, para mi tía Ita, mi tía.

Son las 11 con 13 minutos y nosotros estamos hasta el mediodía, como usted acuerda, ¿sí? Pues hasta el mediodía estamos. Así que, paciencia nomás con nosotros aquí. 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Y el partido, pues, que es lo importante. 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Ya no hablemos de partido, el próximo triunfo, el triunfo nomás. Sí, pues sí. Estamos en racia, como dicen los. Para menos de un viaje para allá con todos los. ¿Ya? Ya, amigos, vamos a escuchar música de ahí, la que llevo contando. ¿Eh? Ay, pero tenés esta canción, ¿a dónde está la canción que tiene ahí? Esta. Ya. Vamos a la música. Los Faluchos Maulinos.

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1: 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Vamos a saludar también a la gente que, bueno, don Alfredo Caete no nos llamó, pero vamos a saludar igual a él y al Américo y a todos los amigos de los diarios y los kioscos y los demás que también le dan vida a esta ciudad de Talca. Para eso vamos con una canción bien nuestro amigo artista Los Bravos de Talca.
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0: ponerlo al aire, no va.
1: Estamos listos,
0: vos. Oiga, don Javier, Claudito es mi amigo Control.
1: Ah, bien, pues.
0: Ya. ¿Aló?
1: ¿Aló? ¿Está en la radio, el radio estudio usted?
0: ¿Aló, aló?
1: ¿Ah?
0: ¿Aló, aló?
1: ¿No me escucha, Gancho? Gancho, ¿no me escucha? Por la flauta.
2: No somos nadie.
1: ¿Aló? A ver, estamos haciendo un contacto interestelar por... ¡Aló, amigo inquilino, aguante! Ahí está llamando. ¡Aló!
0: Ya, ahora sí estamos, ¿no?
1: Sí, oye, lo estoy escuchando por lo menos.
0: Ya, perfecto.
1: Ya.
0: Ahora, vámonos más.
1: Sí. Está cordesco.
0: Don Jacinto, diga nomás, ¿cómo está, señor?
1: Bien, pues yo no tan bien como usted, que ahora ya está trabajando hasta los domingos, por Dios, que la está cortando con nada.
0: ¿Cómo que con Tinto?
1: Tenía todos los días de la semana, descanse un día, pues.
0: Oiga, don Jacinto del Carmen, para nosotros es más que un privilegio, es un honor, es una galantura de poder...
1: ¿Una calentura, dijo?
0: ¿Ah?
1: ¿Una calentura, dijo?
0: Galantura, oiga.
1: Ah, ya.
0: ¿Cómo es la cuestión? Oiga, aquí estamos nosotros también en el Estudio Radio.
1: ¿No? ¿Estudio Radio?
0: Sí, aquí estamos nosotros ahora.
1: Mire.
0: ¿Sí?
1: ¿Juntaron firme en la otra radio?
0: Lo pidió la máquina, oiga, igual que usted la otra vez.
1: Ah, sí, vos.
0: Oiga, nosotros queríamos saludar a todos sus auditores, a su auditora, a todas sus familias por ahí, las familias del Maule, y por supuesto a usted, mi amigo, don Jacinto del Carmen. Ah, el pedernal.
1: ¿De dónde sacó esa?
0: Va, palabras de día domingo, las que me enseñó usted allá en el rancho folclórico, ¿no me acuerda?
1: Sí. Bueno. Oiga,
0: ¿cómo están los viejos de Talca, por ejemplo, el Vilchano, su compadre Palenque?
1: Ahí están los viejos, medio, usted sabe que todo rancho viejo tiene que tener goteras, pues.
0: Oiga, por acá también es Mata Chancho.
1: Ay, ay, ay, sí te voy, con la olina no se siente.
0: También, pues. Oiga, estamos entonces... Oiga, don Jacinto, ¿cuántos años lleva usted en su programa?
1: 48.
0: ¡Oh, qué lindo, amigo! Pucha, que ojalá que tatita Dios le convide varios más, pues.
1: Sí, pues si tenemos que llegar a los 100.
0: Sería buena. Oiga, que me gustó eso. Oiga, hay algunos por ahí que ya están un poco pasados y pucha, dicen, no, estamos mal, pucha.
1: Ah, claro.
0: No, yo creo que... El espíritu y el alma siempre va por ahí de la mejor manera, ¿cierto, don Jassi?
1: Pero por supuesto, señor, si para eso nos tiene Dios aquí, para entretenernos nosotros y con esa alegría nos da ánimo y salud, señor.
0: Pero por supuesto que sí, don Jacinto. Oiga, por aquí, no, echando taco a ajo porque no que lo echaron un poco de agua... están vaciando un poco ahí en el lago, así que andábamos medio inundados, pero poco sí, ya está pasando la inundación.
1: Ah, qué bueno, qué bueno.
0: Creo que ahí había casi un superávit del lago Colbumpo.
1: Así que tú, hay que abrir las compuertas, sí, pues.
0: Exacto.
1: Hágalo de a poquito, pues.
0: ¿Cómo dijo?
1: Que la hagan de a poquito, ¿para qué la agarren toda la cuestión?
0: Va, de a poco, los carros no andan tontos ya tampoco, pues, oiga, si de a poquito va saliendo la cuestión.
1: ¿Sí? Oiga, bueno, y aquí está, fíjese que hay solcito aquí, por allá por Linares, ¿cómo está la cosa?
0: Oiga, yo cuando venía para acá, para la radio, estaba solcito en la mañana porque ya me levanté temprano, como a las 8:30. Había solcito, y después nubló, y ahora está saliendo el solcito de nuevo. O sea,
1: aquí, a raíz del buen tiempo que hay, se suspende la lluvia, dijeron.
0: Claro. Oiga, para allá para arriba, los viejos tienen las compuertas cerradas también, aquí los viejos que hayan para allá, para el, ¿cómo se llama? Para el Médano.
1: Sí.
0: Para allá para arriba. ¿Sí? Está todo cerrado, pues tienen, no les puede pasar.
1: ¿Ah, no?
0: No, pues. El paso Pehuenche está cerrado.
1: Ocha.
0: Así porque los viejos no vayan a pegar el pique para allá porque las combustibles están harto caros.
1: Y hay harta nieve, por eso, bueno.
0: Sí, pues es el tema, güey.
1: Aprovechando. Oiga, de hacer helados de nieve para arriba.
0: Sí, hasta los zorros andan con esquí para allá ahora,
1: pues. Oh, o sea,
0: ¿sí? Claro.
1: ¿Quedarán zorros?
0: Hay zorros y zorras, pues, hartas, pues.
1: ¿Y zorrones?
0: También. Oiga, el otro día vi unos grandes aquí en Talca, vaya, ¿vieron usted?
1: ¿Ah, sí?
0: Sí, unos zorrones.
1: Yo vi una zorrita arrancar y se metió en una cueva, por la que ¿ya? Yo vi de atrás, era una zorrita nueva.
0: ¡Mire! Una zorrita nueva, y sí, caramba, lo digo continuo. Para mí que la pilló
1: Yo vi esa zorra esconderse en unas matas de vallico. ¡Ay, que el animal grande gustarle tanto el pasto!
0: Oiga, ya mejor nos tiramos nada porque se puede enojar la gallá.
1: Allá ellos.
0: Oiga, don Jacinto, la verdad, mi amigo, un agrado.
1: Sí, bueno.
0: De poder comunicarnos, reiterado, como le digo, el saludo a todos sus auditores, todas sus auditoras que lo seguimos por tanto tiempo, y sigamos aquí haciendo folclore.
1: Pues, eso, güey. Pues. Sigamos para darle. ¿Usted va a estar los domingos y la semana, no?
0: No, los domingos no más, ¿para qué vamos a trabajar tanto?
1: En bueno, está siguiendo malos ejemplos usted. Bien, un saludo grande también para usted, señor, y para toda su gente de Estudio Radio, ya, que escuchan, y agradecidos porque la música chilena.
0: El control le manda saludos también, dice.
1: Ah, igualmente, pues. Que esté bien, el amigo. Trabaje por la patria nomás.
0: Exacto, y también para los controles suyos, pues, ya, pues, para que nos sigan controlando.
1: Aquí está un Juan Carlos Cortés. Ha costado despertarlo,
0: ¿verdad? Porque el hombre perilla bastante bien, igual que el Claudio aquí.
1: Eso.
0: Ya, oiga, ha sido un agrado, amigo, don Jacinto, un abrazo, amigo, y sigamos aquí luchando por el folclore nomás.
1: Eso, si no hacemos dupla y hablamos harto nosotros, ¿quién va? No nos infan. Ya, pues, amigo, vamos arriba la música chilena y las tradiciones de este país, ¿no?
0: Ya, chao, chao.
1: Chao, chao, chao, amigo, váyase por la sombrita.
2: Sí,
1: eso
2: es una cosa de nervios.
1: Bueno, nuestro amigo inquilino folclorista de Linares, que tiene bien su programa ahí, y que es un luchador por esta cosa del folclore hasta el colmo. A pesar que también tiene reconocimientos como quien ha trabajado mucho tiempo por la patria y por la música chilena. Son las 11:34 y por estar pelando nos saltamos la tanda, así que póngale nomás.
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4: 11:34. 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
4: 11 de la mañana, 36 minutos. 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
1: Ya, pues, estamos ya en tierra derecha. Partimos galopando con toda la gente aquí de la muchachada. Yo creo agradecerle a todos por la sintonía que hemos tenido con todas estas cosas, ¿eh? ¡Ay, ay, ay! ¿Vamos a escuchar música o conversamos? Vamos a escuchar al Nemesino Sepúlveda, güey. Me gusta como canta este cabro, güey.
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Ahí está, Nemesino Sepúlveda. El 7 Mecino. Oiga, yo no le voy a hacer Nemesino al principio, le hacía 7 Mecino, porque no me acordaba, pues. Era broma. Era broma. Pero el cabro compone y canta muy relindo, muy relindo. 11:41, le hablamos ahora de Agrifor. 14 lentes llegaron al norte, maquinaria, herramientas para el agroforestal y jardín, con todos los repuestos, con un taller especializado ahí y que le respalda. 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Sí, pues. El conjunto Maizal de Talca, vamos a recordar una de sus cuecas.

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1: 11:47 Nos están anunciando ya ahí. Oiga, le cuento que ya empezará septiembre, ¿eh? Mira la novedad que le tengo. Va a comenzar septiembre. Por eso le comunico que ya la gente del folclore, la agrupación de folclore de Talca, se está preparando con su tradicional rancho chileno ahí en la Alameda con tres ponientes para funcionar durante los días 17, 18, 19. Y si nos pican la guía, el baile también no se cuestión. Sí, pues con folclore en vivo todo el día, 5 o 6 conjuntos o artistas están todos los días ahí desfilando por ese rancho ahí, con un ambiente grato, ¿cierto? Sin problema, aunque llueva, toda la cuestión. Ya sabes, pues, la Alameda Costa Exponente, está el rancho folclórico, los días 17, 18, 19, ahí estamos. Ahí, bueno, para darle color ahí a la música chilena y a todas las tradiciones nuestras. Digamos, aprovechemos, escuchamos, este es el grupo talquino Antumanque.

Arriero de las Garzas se llama ese tema de Antumán, que original, por supuesto. 11:52. 11:52. 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Y al pasar por el terminal, la chilena y el mono son los reyes del terminal ahí, que están esperándole con cosas muy buenas para usted. Increíble que hay cosas buenas para usted. Ya, nos vamos con usted. ¿Quién? No. ¿Por qué? Yo tengo un contrato aquí con... No, estamos despidiendo ya. Nos pilló la hora y yo quiero agradecer, pero profundamente, a usted que escuchó música chilena con nosotros. ¿No? Lo hicimos bien, lo hicimos mal, no importa. Lo que importa aquí es que la música chilena triunfó por algunas horas en la radiofonía talquina y nacional. Eso es lo importante. Lo demás a nosotros no importa. Estamos aquí para apoyarnos un poquito. Gracias por escucharnos. Será hasta el próximo domingo. Dios les bendiga.

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0: 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Buenas tardes y feliz domingo.
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3: 11 de la mañana. 58 minutos.
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11: 12 horas, 3 minutos.
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14: Sí, señor. Gusto de saludarles en este domingo 30 de agosto. ¿Cómo están? ¿Cómo están, amigos del campo? No llueve hoy día. Tenemos sol, menos mal, ¿eh? Descansamos un poco de las lluvias. Me parece bien, ¿eh? Ha llovido bastante este año. No podemos quejarnos en el verano que no vamos a tener lluvia. Yo creo que hay una buena acumulación, ¿no? Estanques llenos. Tenemos harta noticia hoy día que le vamos a contar, ¿eh? Se acerca septiembre. ¿Le gusta septiembre, Juan Carlos? El septiembre tiene algo especial, ¿eh? Como que nos lleva un poco a la identidad nacional, la cueca, la música chilena, las comidas típicas, la convivencia familiar, la celebración del 18 de septiembre. Todo eso implica algo especial en cada chileno, ¿eh? No podemos negarlo, ¿eh? Llega septiembre, ese es el tema. Eso es el próximo, hoy día es 30, mañana 31, terminamos agosto, pasemos 31 porque faltan todavía unas horas, y el martes estamos en septiembre, ¿eh? Una tonada linda, vamos a empezar a propósito de septiembre, que trae Fátima Carreño. Septiembre se llama.
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Y ese es un Inter Asociación, el limitado 25 Collera, que es un gran rodeo, ¿eh? Porque ese permite que se den cita a grandes corraleros de otras zonas del país. Y de los clasificatorios, todo ok, ¿eh? Todo listo. Se conserva, ¿no es cierto?, el mismo esquema, la misma estructura del año anterior, que fueron tres clasificatorios, sin repechaje, y esto es las zonas que se lo adjudicaron, la zona sur, como decíamos en el programa anterior, Río Cautín, en la medialuna de Temuco, en la medialuna Sofo de Temuco se llama, el clasificatorio zona centro, en la medialuna de San Carlos, lo organiza la Asociación Ñuble, eso es. El primer clasificatorio de zona sur es del 3 al 7 de marzo, comenzamos a partir en marzo con clasificatorios, ¿eh? El otro del 10 al 14 de marzo, el de la Asociación Ñuble en San Carlos, es el zonal centro, el que se hacía en San Clemente, pues. Después viene el clasificatorio zona norte, que está a cargo de la Asociación Talagante, y en la medialuna, Valle Hermoso de Paine. Ese sería el del 17 al 21 de marzo, y inmediatamente después viene el Campeonato Nacional de Rodeo. En la medialuna monumental Gonzalo Vial de Rancagua, 31 de marzo al 4 de abril, son 5 días también. Se pretende que el campeonato nacional sea con el mejor clima, pues, antes que llegue la parte fría para los jinetes, para los caballos, y también muy espaciado, digámoslo así, en 5 días, para evitar correr de noche o tan de madrugada. Entonces todas las cosas se van dando muy de acuerdo al calendario, ¿eh? Ese es el tema. Y los escolares tienen su clasificatorio también, porque la final escolar está inserta en el Campeonato Nacional de Rodeo, ¿eh? El clasificatorio Centro-Norte lo organiza la Asociación Maipo, y el clasificatorio Centro-Sur la organiza la Asociación Río Rahue. Ahora, estas competencias de clasificatorio tienen que realizarse, esto es lo que la Federación del Rodeo impone, que sean antes del 30 de diciembre de este año 2026. La duda que tengo, si la zona centro, que comprendía, ¿no es cierto?, O'Higgins, Maule, Ñuble, ¿dónde le correspondería ir, eh? Porque ir de, por ejemplo, los escolares de Talca que van en competencia, es más cercano, es más fácil llegar a la región metropolitana en tiempo, y es más que ir a Osorno, Río Rahue, a competir, ¿eh? Me imagino que el corte podría ser de Biobío hacia el sur. Esa es la idea, que sea un poco equitativo, porque son dos zonas nomás ahora, zona centro-sur y centro-norte, los dos clasificatorios, ¿eh? La modalidad de este clasificatorio de los tres clasificatorios, al igual que el año anterior, suman algunas ventajas en sentido del resultado de la serie, ¿sabes? Por ejemplo, si se habían tres premios o tres cupos en cada serie, para sumar 27 que pasaban en el campeonato nacional, y en este minuto, de acuerdo a lo que está estructurado, son 44. Las series que eran de 3 pasan a ser 4 cupos ahora, excepto la primera libre A y la primera libre B, que son de 5. Y se suman 2 series, ¿eh?, en esto. La tercera libre A y la tercera libre B, de 3 cupos cada uno. Y ahí suman 44 colleras. El año pasado pensábamos que la serie de campeones con 44 colleras podría ser una cosa tal vez difícil, dificultosa, ¿no? Y no lo fue, ¿eh? Fue bastante atractivo, lo vimos aquí en San Clemente. Fue bastante atractiva, no influyó para nada en la calidad del rodeo, el número de colleras que participaban, que eran 44, que entraron al redondel a partir del primer toro, ¿no? Eso hoy día también en la estructura se mantiene la misma, exactamente la misma. 3 clasificatorios, zona sur, zona centro, zona norte. No hay repechajes, como era antes. Creo que eso ha facilitado mucho las cosas y es más competitivo y luego es de mayor calidad también, ¿eh? Sí que hay que hacer el empeño de la temporada grande ahora, a los meses de septiembre, octubre, noviembre, diciembre, hasta febrero se puede reunir los puntos, que son 16, y juntar el requisito también, que significa ganar un rodeo, ¿no es cierto?,
puede ser un primero o un segundo lugar según el rodeo, y están en un clasificatorio. Eso es la idea, ¿no? 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
4: Fernando Martínez llega a septiembre.

0: Estamos en el Chile Corralero a través de las radios Amiga y Mágica, siempre los domingos de 12 a 13 horas. Tengo aquí, estoy viendo a través de el programa de la Federación del Rodeo Chileno la programación de aquí a fines de septiembre. Hay hartos rodeos a través del país, aquí en la zona también. Hoy día estamos 29-30, rodeo en Putaendo, eso es San Felipe, en Ñuñoa, Vitacura tenía su rodeo, Los Guasos, Alto del Río, eso es el Norte Grande. También hay rodeo de la Asociación Santiago Cumbre, en la Asociación Coquimbo, Litoral Central, en Cuncumén. En el Monte, eso es Milipilla, el Río Cautín también tiene su rodeo, en Villa Alemana, Valparaíso, Salamanca, Choapa, en Curicó. Rodeo el 6 de septiembre, ¿eh? Ese es el Valle de Rauco, un provincial, tres series, en la medialuna de Caone, la Asociación Curicó. Y también hay rodeo en la Asociación Santiago Sur, San Ramón, un provincial de un día. En Puente Alto también tienen la Asociación Cordillera, es allá. La Asociación Petorca, ¿eh? De Cabildo, provincial, especial, series, libres, tienen el día 6 de septiembre. En Linares, el día 12 de septiembre, la Asociación Linares, en la medialuna de Hierbas Buenas, un provincial, series libres. Ese Peña Lolén, el 12 de septiembre también, Santiago Oriente, el Valle de Rauco, de Curicó, el 12 de septiembre, provincial de un día, en la medialuna Vizcaya. Después tiene un rodeo, Maipo, ¿no es cierto?, Maipo Norte, San Felipe, Malleco, Concepción, otro rodeo Curicó, ¿eh? El día 26 de septiembre, la Asociación Curicó tiene su rodeo, el Club Comalle. Eso es un provincial, tres series de la medialuna de Comalle. Y el 26 de septiembre está programado el rodeo del Club Cumpeu, provincial, tres series de la Asociación Talca Oriente, medialuna, los Llanos de Pelarco. Eso es por lo menos lo que aparece hasta acá, ¿no? En Los Vilos, Choapa, es todo el panorama que tenemos. Hay rodeos que están fijados, sí, pero no programados todavía o no inscritos todavía para que aparezcan en la cartelera de la Federación. Sí sabemos que viene el rodeo de la Asociación Talca, y viene un rodeo de interasociaciones que serán en fiestas patrias y otros más que vamos a ir difundiendo a través de los programas y también transmitiendo el día domingo desde la media luna, como es nuestro hábito. Esa es la idea, difundir el rodeo chileno, ¿eh? Vamos a hablar luego de una premiación, ¿eh? La premiación de la Asociación Talca Oriente. Siempre las premiaciones tienen una característica: premiar el mejor caballo, los ejemplares, mejor yegua, mejor potro. Luego pasan a los jinetes, el mejor jinete no profesional, amateur le llaman, mejor jinete profesional, premian a un jinete joven siempre. El mejor criadero, el arreglador, mejor arreglador, jinete femenino y dirigente se premia también, y deportista, mejor deportista, los rodeos, los de primera categoría, segunda categoría, el mejor jinete a la rienda femenino y mejor jinete a la rienda masculino, a veces se premia una institución colaboradora, en fin. Y hay un premio a la trayectoria siempre, ¿eh? Es bonito el encuentro ese, y tengo entendido que la Asociación de Rodeo Chileno Talca Oriente lo hará el día 10 de septiembre, así me lo comentó el presidente Gastón Opazo, en San Clemente, en el casino de la medialuna de San Clemente, el día 10 de septiembre. ¿Eh? Por supuesto que hemos comprometido estar en ese evento de la premiación de la Asociación Talca Oriente ese día, 10 de septiembre, que se están citando a todo el mundo para encontrarse a las 19:30 horas, una hora vespertina ya, y se adelanta la hora, creo, ¿no? El 5 de septiembre se adelanta la hora, y créeme que nunca he entendido el adelanto o el trazar la hora. No lo entiendo desde el punto de vista de qué es lo que se economiza con ello. Podría tener algo beneficioso, y cuando sean las 7 de la tarde todavía estamos con una temperatura y un sol a veces, y que permite realizar algunas cosas al aire libre, a lo mejor tal vez sea un beneficio, un beneficio ya personal, de la familia, o de un paseo, o de una actividad, de un ejercicio físico. Pero no entiendo más allá, porque vamos a tener que levantarnos una hora más temprano, ¿eh? Y ahí, la primera semana, parece que Juan Carlos va a tener que poner el despertador mucho más fuerte, porque no, a veces pasamos de largo, ¿eh? Pero yo dejaría para siempre, ya sea la hora de invierno, la hora de verano, sea una definitivamente para siempre, y se acabó. Pero que el próximo sábado tengamos que adelantar la hora, y todavía estamos en invierno, hoy, como que en la madrugada, oscurito la gente al tomar locomoción, especialmente Santiago, con estos riesgos, ¿eh? Con este peligro que significa en la madrugada ya a tomar locomoción. Aquí también, de todas maneras. Eso es, ¿eh? El sábado entonces estaríamos adelantando la hora, una hora más, ¿eh? Termina el horario de invierno, que el que estamos todavía, para empezar el horario de verano. Eso es, que dura hasta abril, parece, ¿eh? Bueno, las cosas de los que tienen que ver en esto, las cosas de los que mandan, ¿eh? Pongámosle música chilena en este programa, Chile Corralero. Rocío Núñez, soñé que la nieve ardía.
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4: Viene Carmencita Valdés al programa. Mi patria nació en septiembre.

Estamos en el Chile Corralero a través de las radios Amiga y Mágica, siempre los domingos de 12 a 13 horas. Por aquí tenemos, y de alguna manera la hemos conseguido, ¿no? Nos ha llegado por acá, la premiación de la Asociación Talcoriente, que se efectuará el día 10 de septiembre, ¿no? Como decíamos, en el Casino de la Media Luna San Clemente. ¿Quiénes son los premiados? ¿A quién se premia? En este caso, a los que han sido mejores, a los que han hecho más méritos. Mejor caballo a premiar, es el caballo famoso. Si usted recuerda este caballo, ¿no? Que presenciábamos la primera serie libre en el campeonato nacional el día sábado, y en un empate de los lineros con Palmas de Peñaflor, por ahí en el desempate, trágicamente una lesión del caballo que nos tuvo a todos muy tristes. Y la empatía nos llevaba a ver con la tristeza también del jinete, que era Francisco Lineros, ¿no? Fue algo espectacular. Y qué bueno que se ha premiado el caballo, que está en recuperación. Qué bueno. Mejor yegua. Agua Buena, del criadero Los Maquis, se va a premiar. Mejor potro, este es el potro Discretito, de propiedad de Carlos Eugenio Sepúlveda. Mejor jinete amateur, este es el mejor jinete que no es profesional, que no tiene sueldo. Alfonso Barrientos Pozo. Mejor jinete profesional, Francisco Linero González. Mejor jinete joven, Juan Manuel Barrientos Parot. Mejor criadero, el criadero Los Maquis, claro que sí. Mejor arreglador, Francisco Linero González, que bien, ¿eh? Gran jinete, buen arreglador, destacado, corriendo con su hermano, lo hacen de maravilla. Mejor jinete femenino, Agustina Arcos. Mejor dirigente, Juan Esteban Pozo Parot. Mejor deportista, Gonzalo Lorca. El mejor rodeo de primera categoría, primera con puntos del Club San Clemente, sin duda, gran rodeo. Y rodeo de segunda categoría, organizado por los clubes San Clemente y Talca, se llevó en el premio. Mejor jinete femenino a la rienda, la campeona nacional, por supuesto, Valentina Hernández Campos, campeona por tercera vez, campeona nacional del movimiento a la rienda. Mejor jinete a la rienda, Pablo Barra. Institución que colabora, ¿no? La gobernación del Maule, el gobernador don Pedro Pablo Álvarez Salamanca, destacado entonces como la institución que aportan, que colaboran con el rodeo, ¿eh? Un premio a la trayectoria, una persona que pasa casi desapercibida, de una humildad, de una tranquilidad, una modestia tremenda, un pelarquino como los lineros, Iván Farías. Para los pelerquinos, felicitaciones para ellos, deben estar muy contentos. Felicitaciones para Iván Faría con este premio, un premio a la trayectoria, tantos años en el rodeo, merecido por supuesto que las personas tengan su reconocimiento. Eso es lo que va a premiar entonces la Asociación Talca Oriente el día 10 de septiembre, en ese encuentro, en la tarde de jueves 10, están citados a las 7:30, 20 horas, en la Media Luna de San Clemente. Se premia a los mejores, y para ello siempre hay una presentación de una comisión, de los presidentes, en fin, y se elige quienes más se han destacado. Y luego le cuento que la Asociación Talca Oriente también tiene algunos jinetes que tienen puntos, que tienen requisitos para entrar en esta temporada grande o para estar en clasificatorio. También hay una collera ya o dos. De tal manera que la cosa parece bien, ¿eh? Y la Asociación Talca comienza su temporada de rodeo y esperamos que también les vaya muy bien, que tengan jinetes participando en el clasificatorio. Del clasificatorio Zona Centro pasar al campeonato nacional. Estamos en el Chile Corralero, ¿eh? Pongámosle una linda tonada que trae Constanza Vergara. Llamanto de olvido.

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4: Esta tonada se llama El Dardo Canta.

Minutos finales del programa Chile Corralero. Estaba viendo acá mis apuntes y estoy viendo cómo se inicia esta temporada grande, ¿no? Para algunos, ¿sabes? Claudio Busto y Juan Ignacio Vargas en Campo Lindo y Pretencioso están completos, o sea, con 20 puntos y con requisitos. Estoy revisando esto. Los Lineros, Francisco y Levi Lineros, están con 10 puntos y con requisitos en los caballos de su propiedad, de su criadero, ¿eh? Pachi Pachi y Buen Pasar. Es una collera mixta. Y tienen otros Lineros, Relajado y Reclamo, 10 puntos con requisito, ¿eh? Están bastante bien. Y por ahí está Nicolás Sepúlveda con Sergio Moraga en Discretito y Susurro, que son los potros de Carlos Eugenio, y 8 puntos con requisito. Iñaki Gazmuri y Pedro Ángel Urrutia, que ya no corren por Cauquenes, ¿eh? Egoísta y Vendaval, caballo, tienen 7 puntos y un requisito. Esto es de la Asociación Talca Oriente, ¿eh? Se ve bien esto para lo que viene, la temporada grande, que luego vamos a estar en las medialunas, ¿eh? Y que el tiempo acompañe, porque no sabemos, ¿eh? El niño viene con amenazas también de lluvia en primavera, ojalá que no, que lleguemos hasta por aquí nomás y cerremos este cuento, capítulo cerrado, digamos, pero cuesta a veces, ¿eh? Nos estamos retirando, claro que sí. Muchísimas gracias por la sintonía, ¿eh? Por acompañarnos una vez más, a ustedes, amigas y amigos, especialmente a la gente de las comunas del campo, donde tenemos tanta sintonía, ¿eh? Que pasen todos un lindo y feliz domingo. Les invito a ver que el próximo, que vamos a estar a 6 de septiembre, nos encontremos en cualquiera de las dos radios, Amigo Mágica, junto al programa Chile Corralero. Buenas tardes.

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1: Radio Mágica le indica la hora.
2: 1:00 p.m. en punto.
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0: Radio Mágica le indica la hora.
1: 1:30 p.m.
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1: 2:01.
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1: 2:29 p.m.
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1: 2:59 PM.
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1: 3:30 p.m.
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1: 4:00 p.m. en punto.
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2: Nossa, hein? 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
2: 4 de la tarde, 28 minutos.

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1: 5:02 p.m.
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1: 5:29 p.m.
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1: 6:00 p.m. en punto.
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1: 6:30 p.m.
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1: 6:59 p.m.
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1: 7:30 p.m.
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1: 8:01.
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